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0: señores, ya la segunda hora del Copetón Radio Show con la zorrita, la zorrimunda, la madrejota y la madriada. Y bueno, la querísima madrejota viene nada más y nada menos que su confesionario. ¿De qué pecado nos va a hablar el día de hoy?
1: Fíjate, madreada, que me acordé de un güero que iba de las Higueras a la sierra y me hizo intensamente feliz en el árbol de Pompoco. El árbol de Pompoco era un árbol donde había un chorro de ardillas bien descaradas, y ahí no te corrían, las podías agarrar y todo, pero cruzando un centímetro del árbol ya te mordían y te hacían de todo lo malo. Pero ahí el que me hizo todo bien fue el güero. Y no entiendo, me hizo tantas cosas tan maravillosas tanto tiempo y no me acuerdo del nombre, güero.
0: Pues bueno, señores, es el confesionario de la Madre Jota. Y además vamos a tener más cotorreo para todos ustedes, que no le cambien.
1: También acuérdense de seguirnos en Spotify y Amazon Music.
0: Exactamente, puede escucharnos y por supuesto también seguirnos en las redes sociales. En todos lados nos va a encontrar como el Convento Radio
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0: Padre J, los micrófonos son todos suyos.
1: Very kind, madre Ada. Normalmente, a veces el estado del tiempo puede recordarte muchas cosas. Si está soleado, te recuerda algo. Si está en otoño, te recuerda algo. Si está lloviendo, te recuerda algo.
2: Ah, sí.
1: Y a mí me trajo la nostalgia de un amor. Pero fíjense, qué raro. Porque haz de cuenta que este supuesto amor, básicamente, uno de mis amores me vendió con él, güey.
0: ¡Ah! ¡Madrota!
2: O sea, a usted trata de blancas.
1: Trata, pues ya no era tan blanca, ya también.
2: Para ese colorcito que se carga.
1: Entonces yo me acordaba que yo amaba a este hombre. Entonces.
2: Pero tiempo, ¿cómo la vendió?
1: Ahí va. Okay. Hazte cuenta que amaba a ese hombre y yo era su objeto. Cuando él quería todo lo que quería, yo lo hacía.
2: A ver, póngale un nombre a su amor.
1: Vamos a ponerle
0: Abraham.
1: No, vamos a ponerle Ignacio.
0: Nachito.
2: Nacho, okay.
1: Nacho y yo teníamos mucho que ver todos los días, todo el día, cuando se podía. O sea, si a mí hubiera tenido más horas el día, más veces nos hubiéramos visto.
2: Era la pareja ideal, como el Buki y Marisela.
1: Exactamente. ¡Ah! O el Buki y Beatriz Adriana, o el Buki y Manuel. O sea, ya ves,

0: pedo.
1: Con Crico.
2: Ya, no te
0: dejes. Ya sé.
3: Y luego cuéntenos.
0: Ay, luego un día llega un sobrino de él. Y a mí se me hace muy raro a mí, mi amigo Manu, porque era un sobrino de él y él era color de noche, con sonrisa color de luna. Y el otro era blanco como el pelaje del armiño, O sea, y con los ojos verdes y y el vato delgadito y el otro era así más cuadrado, o sea, carne de monte. Y el otro, no, el otro traía toda una estructura de Reino Unido y me dice, ay, mira mi sobrino y acá, Y me dijo, para que lo atiendas bien, ahorita en la tarde, que salgan, vienen. Y luego ya le digo qué van a hacer. El vato tenía mi edad, el otro era mayor que yo.
3: El primo era mayor que usted.
0: El primo era mayor que yo y el primo era.
3: Y Nacho.
0: Nacho era mayor que yo, el primo era de mi edad.
1: Ah, ok. Ah, ok, ok.
0: Nos... Entonces, ahorita les digo que me, ¿cuáles fueron las instrucciones?
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1: Vámonos y seguimos con la historia de la madre Jota y el güero y, su, y el árbol del poncoco.
2: Pompoco.
1: Ándale, esa madre.
3: El árbol del poncoco era para mí muy especial porque yo acababa de ver el amor en la era de Pompoco. Los mapaches en la era de Pompoco.
2: Okay,
3: Pompoco okay. Era un mapache. Pero ahí había ardillas, lo tuve que alterar un poco, adorados. Okay. Y en la sierra, camino al aserradero, había un árbol donde alrededor estaba bien bonito. Se aparecía, se veía bien mágico, aún a pesar que era la sierra de Durango, güey. O sea, parecía como si estuviéramos en Suiza, Irlanda. Pues ya ves.
4: Era como el árbol de la noche triste.
3: Algo así, bien precioso, güey. Y luego los mapaches y las ardillas ahí, ya como que.
4: ¿Parece el libro de la Atalaya?
3: Parecía, no, como...
1: Bien dibujando, feliz de güey.
4: Los dones conviviendo con la... Con el cordero.
3: Los tigres conmigo y así, güey. El caso es que me dice... Ya salimos de trabajar a 5 de la tarde. Era, le digo, otoño. Entonces ya los días no eran muy largos. Ya como...
4: Escucha rápido.
3: 7, ya se empezaba a ver el ocaso. Entonces ya llegamos con Nacho, que era lo que llamaba Nacho. Y luego me dice, es que él acaba de llegar. Llegó el domingo, el lunes ya me lo había encasquetado, ve nomás.
4: Y se me hace tarde.
3: Él me dice, llévalo al árbol ese que te gusta mucho, para que lo conozca. Ahorita yo voy con ustedes.
4: Pero ese árbol era del pecado, o sea, sabía que usted...
1: Nachito sabía que ahí se
3: daba... Era nuestro lugar.
4: Era su hogar, era su...
3: Era nuestro lugar, güey.
4: O sea, como grababan en la Peca de Maguey su nombre, ese era su árbol.
3: Ahí está todavía nuestro nombre.
1: ¿El árbol de la clavada de triste o qué?
4: Entonces, dice, madre Jota y Nacho, el que le dejó el ancho, ¿sí?
3: Entonces, a mí se me hizo extraño, pero yo creo, dije, ha de querer que yo le muestre a su sobrino, pues como las ardillas y los mapaches viven en perfecta comunión con nosotros, amigas. Dije, aunque va a ser difícil porque ya se está oscureciendo y las ardillas pues dormían temprano, ¿eh?
4: Oiga, pero usted no le cruzó por la mente, vamos a pecar, o sea.
1: Sí.
4: Nacho quiere que tenga algo con su primo.
3: Yo pensé que sí, pero hasta que llegara él.
4: O sea,
1: espectador.
3: O sea, yo dije, Nacho ha de creer un tripilín.
4: Pero ya cuando llegue él.
3: Ya cuando llegue él, porque yo soy muy decente y solo me llevo a su cuerpo.
1: Pues bueno, ahorita que regresemos nos cuenta el desenlace del árbol del
3: Ponco.
1: Ándele eso. Y ahorita vas aquí en el
4: Comento
1: Radio. ¡Sí!

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0: vámonos con el desenlace de la historia de la madre Jota.
1: Todo era muy bien y hubiera estado muy chido yo llevando esa instrucción. Y dije, pues lo espero, ¿verdad? Pero había un problema, Dorady Riz. Que yo tenía que ir a la casa porque mi papá velaba. Tenía que ir por la comida de mi papá para llevársela al aserradero.
2: Ah, ok.
1: O sea que mi tiempo estaba limitado.
2: Sí.
1: Entonces, a mí.

0: me pareció extraño que me dijera eso porque Nacho podía llegar a la hora que quisiera, sin duda, pero yo no podía esperarlo.
1: ¿Y él sabía sus horarios?
0: Él sabía mis horarios.
1: Ah, ok.
0: Pero, pues, ¿qué creen?
1: ¿Qué?
0: Cuando llegamos al árbol, güey, ya le empecé a contar, ¿verdad? En este árbol, la armonía predomina, gracias a la existencia. Sí, porque cerca del árbol había como una laguna artificial y así, o sea, estaba bonito. Entonces ya le empecé a contar y me dijo, no, es que no venimos a eso. A mí mi tío me dijo que acá y acá.
2: ¡No!
0: La playera, güey.
1: O sea, llegó al matadero.
0: Y se veía que tenía muy clara la instrucción porque el pantalón no dejaba lugar a mentiras.
2: En el árbol.
1: Estaba la carpa de circo.
0: Hasta de hermanos de cuatro pistas.
1: De cuatro pistas.
0: O sea, ni el Soleil tenía toda esa infraestructura.
2: ¿Cómo disfrutar?
0: Entonces a mí era muy desenvuelto, hijo. Porque no se quitó la playa, entonces ya nos acercamos al árbol y el pantalón y
1: así. Cero pudor.
0: Cero pudor, ajá, yo.
2: Le dijo, ahí va el gusano barrenador.
0: Pues no,
2: Ni las ardillas andaban con esa rabia.
0: La rabia insolente de tu juventud.
1: También pues se escondieron las ardillas en Portamada, que les den un garrotazo también. No los van a matar.
2: No los fueron a descalabrar, güey.
0: Pues ya llegó y luego me recarga y me quita la camisa. Traía una camisa de los botones de esos de que depresión. Y luego me desnudo.
1: Así como en La Dueña de la novela.
0: Ay, qué bonito, güey, ¿no? Como estaba güero, así, pues chiquillo.
2: Como La Dueña.
0: Pues yo, ¿qué podía hacer? Su piel era increíblemente suave, aún a pesar de que venía de las higueras, güey. O sea, lo increíble de las higueras es que es puro llano. Entonces se dedican a la agricultura. O sea, que tiene la piel quemada, güey. O sea, muy quemada por el sol y el polvo y todo así. No, pues no tiene.
2: Como usted con la raza.
1: Y llegó y hicieron del invierno a primavera.
0: Exacto, a mí lo que me daba miedo era que llegara Nacho y me dijera, ¡ah! Oh, ¿cómo se atreve esa
1: traición?
0: Como Elenita y el francés de Irma Serrano, güey.
2: Ah, sí.
1: Y luego,
0: si supiera de su cultura mexicana, zorra inmunda, sabría perfectamente a lo que me refiero. 25 años de colección.
2: ¿Y luego?
0: Irma Serrano. Pues llegó el Nacho. No, el Nacho ya llegó sin camisa, güey.
1: Yo, como guardián de la bahía, llegó corriendo.
0: Y luego
1: nos dice, vámonos con el siguiente bloque. No se adelante.

0: Y bueno, Zorrita, ¿en qué nos quedamos?
1: Pues seguimos con la historia de la madre Jota y ese encuentro íntimo en lo más recóndito de la sierra.
2: Es del árbol de pan, poco adorados, claro que sí.
0: Quedamos que el vato venía corriendo, ¿como quién?
2: Nacho venía corriendo así como lo describía perfectamente, como si fuera guardián de la bahía, pero era impresionante porque el sol era color vainilla, el viento era suave, las hojas se movían al movimiento. Y él, quitándose su playera de Milano.
0: De Milano.
2: De Milano. O sea,
1: y de esa, Milano, de milagro. De milagro. De Milano.
2: Y luego se le movía la pancita. Güey, se le movía su pancita. No. Y él iba directo al lago artificial, güey. Y nos gritaba gustoso.
3: Mientras...
0: Eso le gritaba.
2: Nos gritaba gustoso mientras se quitaba el pantalón y se metía a la laguna, güey.
1: Ah, no, o sea, entró a la laguna, ¿no?
2: A la laguna.
0: Métanse así como se le.
2: ¿Y qué creen?
0: ¿Qué?
2: Ya traía el lonche de mi papá, güey.
0: ¡Ah!
2: O sea, venía del otro lado.
1: La rescató a usted. O sea, le hizo el favor.
2: Iba, muchas veces. Este. O sea, fuera por la comida para que yo solo fuera, se lo llevara y regresara a amar.
0: ¡Ah!
2: La sombra de tanta luz en esta historia de la Dirris. Primero que nada, güey, pues nos metimos a la laguna, güey.
0: ¿Al lago Saraz?
2: Este, al lago Saraz. Y nos llegaba, imagínate, pues estábamos chiquitos como a la cintura.
1: Ajá.
2: No nos podíamos aventar, estaba bien lodoso, me acuerdo.
1: ¿El lago o usted?
2: No, el lago. El lago. Entonces, después de revolcarnos en la pasión desbordante y hacer que viviera el lago artificial,
1: ya parecía jacuzzi esa madre.
2: Pero el jacuzzi de Shrek, güey. Donde dice, ya vete a llevarle la comida a tu papá, nosotros te esperamos. ¿Qué crees, güey? Que cuando me regreso, el sobrino lo tenía...
1: apergollado.
2: Como Santo Cristo, güey.
1: Hasta donde se empezó Quirino.
2: Y me dice, ah, vente, vente. Y yo, pues,
1: ¿qué pasó?
2: Pues claro que dije que estaba loco, o sea, era.
1: Era incesto.
2: Según.
4: Pues, no, sí. La... Pues sí, esa sobrina.
1: O sea que.
4: Tío.
1: Este. ¿Cómo se
2: Nacho.
1: Llamó? Nacho le estaba dando al
0: sobrino.
2: El sobrino le estaba dando a Nacho.
1: ¡No!
2: O sea,
1: ¿y usted qué pensó en ese momento? Porque, pues debe ser
2: impresionante, sí, o sea, pues descubrir que Nacho era...
0: Que también cachaba.
2: Ajá. Pues nada, pues yo...
1: O sea, ¿usted nunca le había dado Nacho? O sea...
2: No, no, pues yo estaba...
0: ¿Usted no lo estrenó usted?
2: No.
1: Ay, ¿qué fue lo que le dolió?
2: Ya me la agradecería, ya va, los asquerosos.
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0: Señores, sí, no solamente la madre Jota, sino también, por supuesto, hay más integrantes que nos traen el veneno, que son buenos para sacar el veneno. Ay. Y por supuesto, en el tema del chisme, Sergio Becerra y Cristi Montaño con De Boca en Boca.
1: Con mucha excitación nos estamos presentando el día de hoy.
2: Tengo miedo.
3: ¿Por qué siempre andan así? ¿Verdad?
1: ¿Por qué siempre llegas así, Sergio?
3: Son el pecado andando.
4: ¿Qué te puedo decir?
1: De verdad.
4: Si ahorita estoy hasta el aire me excita.
1: Hasta
3: la Rosa de Guadalupe, el airecito.
4: Hasta el airecito, exacto.
0: Andas como higo tierno, te rasca uno tantito y te sale leche.
4: Y luego, exactamente.
1: Oigan, pues ya está todo listo para la Casa de los Famosos. Ya por acá les habíamos compartido cuáles serán la revelación de los integrantes, pero yo les tengo a contar que casi iba a entrar mi querida Consuelo Duval a esta casa, pero ¿qué creen?
0: ¿Qué pasó?
1: Que no se armó. ¿Por qué?
0: ¿Por qué?
1: Ella dijo que sufre de ansiedad y de fobia social. Entonces, que eso no le iba a permitir estar con desconocidos o gente que no conoce en una casa encerrada y le iba a ocasionar problemas a su salud mental. ¿Cómo ven?
3: ¿En serio?
4: Qué bueno que no se metió.
1: No,
4: la verdad,
1: pero ¿sabes
4: porque
1: qué?
4: Sí, como que no le sube mucha agua al tinaco, ¿eh?
1: ¿A poco?
4: La verdad.
3: ¿Te hace? Sí,
1: ¿por qué dices eso?
4: Estoy seguro.
1: ¿Por qué?
4: Mira, les voy a platicar en exclusiva. Un evento hace algunos años de una convención de una empresa muy importante que reunía a toda la industria de la música, la radio y todo el rollo.
0: Unión musical.
4: No, otra antes. Y haz de cuenta que ella fue como conductora, fue en Monterrey, y de repente andaba así como que toda perdida, y así como que de repente dijo, ¿tengo ganas de hacer pipí? Y fue rápido, agarró una hielera, y en la hielera hizo.
3: ¡No! ¿Así?
4: Sí.
1: ¿Pero enfrente de todos o qué?
4: No, atrás del escenario, porque ella estaba como conductora, y ya de repente, ¡pum! Ya
5: dejó colgado todo,
4: él se fue a dormir.
1: ¿Qué?
0: Bueno, como dicen por ahí, tápate la cara para que no sepan de quién son las...
1: las compas. Oye, pero a lo mejor tiene que ver con esto, de la fobia social. A lo mejor se paniqueó y su cerebro colapsó. Bueno, a mí se me hace muy, muy chistosa, muy buena comediante. Creo que sí hubiera aportado cosas a la casa bien. O sea, es polémica, es muy famosa, es muy querida. Pero pues no, su salud mental no se lo permite. Y creo que también, pues me suena, me hace lógica
4: sentido
1: lo que estás contando.
4: Sí, claro.
1: Ajá, porque quizás sí es algo que, ya, a pesar de que sí tiene tratamiento y ella expresa que está pues muy controlada en ese aspecto, pues no sabemos, a lo mejor sí le pega.
3: A lo mejor sí, el encierro es feo, y aparte exacto, si solamente van a estar peleando como siempre.
1: Generalmente oye, va a haber drama.
4: Cristi, pero ¿qué tal el nuevo que acaban de destapar? Creo que fue ayer o antier, Más Altamini.
1: Chulada,
4: que es el creador de contenido, influencer, empresario de origen árabe, está.
0: Caray.
1: Pues mira, ya con ese ya, creo que ya se destaparon todos, ¿no? Mira. Ya sé quién es. El Mazad, claro. Pero ese ni habla español bien.
4: No le hace, pero aunque le veas cuerpo, bueno, no ocupa hablar. El nombre es lo que menos importa.
0: Aunque puje, digo.
1: El Mazad, para los que muchos no lo ubiquen.
4: Pues
1: bueno, pues a ver qué trae, con que se encuere, yo creo que ya va a dar
0: de qué hablar,
1: ¿verdad? No, es que sí está muy acuerpado.
3: Sí,
0: sí.
3: A ver.
4: Está re bien.
0: ¿Ya se le trajo la zorrita o qué?
3: ¿Más? Hasta tiemblo de pensarlo.
0: Señores, pues continuamos en el Cometo Radio Show. Tres secciones de Boca en Boca con Sergio Becerra y, por supuesto, Cristi Montaño en el Cometo Radio Show.

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2: Señores, bueno, seguimos con la zorrita, la zorra inmunda, la madreada y por supuesto, nada más es que la madre Jota, ya con la tercera hora del Copeto Radio Show. Y viene nada más y nada más que la zorra inmunda con las caracolas.
3: Efectivamente, quiero agradecer antes que nada a la gente que nos manda sus preguntas y aquí le vamos a dar contestación a esa duda que siempre lo ha quejado o la ha quejado.
4: Fíjese, zorra inmunda, a mí me daba cosa porque yo dije que le va a escribir a la zorra inmunda que le quedó a nadie. Pero que no es un éxito.
3: ¿Quieren que le eche las caracolas?
4: Ay, no sería mala idea.
3: Pero en la cara, imbécil.
5: Ay, te preparo una pregunta.
4: Sí, tengo una pregunta, pero. Okay. Pero ahorita le digo.
2: Pues bueno, señores, y además, recuerden que también está la sección de Boca en Boca, donde se habla de los espectáculos con Cristian Montaño y Sergio Becerra. Y bueno, y mucho contenido y mucha diversión aquí en el Convento Radio Show.
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0: Y bueno, señores, usted sabe que las caracolas es donde usted le pregunta y por supuesto la madrina le interpreta, pues que ya sabe de conchas, ¿verdad? Pero bien y sabroso. ¡Vámonos con la zorra inmunda!
1: Muchas gracias, y bueno, vamos a darle lectura a la primera pregunta, cara de gargajo.
0: ¿Yo la tengo? Pues ¿que no iba esta con la que iba a preguntar la de hoy?
1: A ver, pues ahí está.
2: No, pero ya no le puedo preguntar porque hay pájaros en el alambre. ¡Ah!
0: Bueno, ahí está, déjeme decirle. ¿Qué onda, paisas? Manden un saludo para el Roger de acá de LA y ahí les va para que me echen las caracolas. Ya ando por el este de Los Ángeles y manejo un camión. Hace rato ya tengo conociendo a una mujer que trabaja en un paradero, o sea, en un restaurante, así como las tres güeras donde trabajaba la madrejota.
2: Ah, sí.
0: Y pues ya saben que es donde llegamos a varios camioneros a comer. Pues es una de la mujer que solamente me saludaba y empezó a hablar pues normal, todo tradicional, ya ves. Pero bueno, el asunto es que también hace lo mismo con otros traileros. Quiero saber si es puro cotorreo conmigo o de verdad la morra quiere algo en serio. Saludos a todos ahí en cabina. Y por favor, me quise más zorra inmunda, que las caracolas me den mi mensaje.
1: A ver, primeramente vamos a sacarlas de aquí.
2: Toco tote, toco tote, toco tote.
1: ¡Oh,
2: Antonio!
1: A ver, cara de pinacate, dígale por favor a la gente cómo están diagnosticadas las caracoles en este momento para la pregunta.
0: Yo las veo, haga de cuenta, dos montoncitos, como cuando le pones burra a la calcanicón y veo una chiquininilla separada.
1: A ver, tú cosa rara. ¿Está de acuerdo con lo que dice su acompañante a las la madreada?
2: Sí, nada más que omitió que una de las caracolas está viendo al suelo, boca abajo.
1: Don Tavo, ¿está usted de acuerdo como dijeron este par de zánganos amantes sobre las caracolas?
3: Nada más estúpido que lo que acaban de comentar estos engendros del demonio.
0: ¿Por qué?
3: Estamos viendo claramente una pregunta. ¿El camión es de 16 llantas? ¿El tráiler que maneja? Porque ahí
0: se le cuadrapió la rueda.
1: A ver, dice ahí.
0: No, dice cuántas ruedas es.
3: Estamos viendo claramente cómo las caracolas están perfectamente alineadas con las llantas de Optimus Prime. Es que es un tráiler.
1: ¡Correcto, güey! Este par de imberbes no sabe nada.
0: ¿Cómo dices tú?
1: ¿Qué? ¿Ya terminé? ¿Ah, qué? ¿3 segundos? 30 segundos, ya no alcanza, güey.
0: ¡Ahorita regresamos!

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0: estamos de regreso con las caracolas de la zorra inmunda. Y por supuesto,
1: Cocotote.
0: Y en la interpretación, Don Tavo.
2: Ah, ya no dijo, ya no dijo Don Tavo. Bueno, vamos a ver qué le pasa a este camionero. A ver. ¿Qué estoy haciendo ahorita?
0: Revolviéndolas.
2: Madre Jota.
1: La zorra inmunda está dándoles otra dirección a las caracolas con el objeto de que sea más amplia la lectura, supongo.
2: Exactamente. Muchísimas gracias. Bueno, efectivamente, hijo.
0: ¿Qué pasó?
2: Don Tavo, no manches, usted. Estamos tan conectadas, no como este par de inútiles.
3: La mera punta de la crayola.
2: La cuestión aquí es que la mujer esta... Sí te está haciendo coba, pero ¿sabes por qué?
0: ¿Por qué?
2: Porque es un travesaño, es un Transformer.
3: Con razón salió Optimus Prime.
2: Por eso dijo, ¿sabes? ¿Se acuerdan, güey? ¿Cómo está conectado?
3: Por fierro.
2: ¿Cómo estamos conectados? ¿No? ¿Cómo este par de imbécil? Ahí está la respuesta, Madre Jota, por favor, la siguiente pregunta. ¿Usted la tiene ahí?
1: Ah, ¿yo la tengo?
0: Sí.
2: Oh, pónganse trucha, güey.
3: No sé, para ver vatos encuerados en el celular, si no.
1: Pues por eso. Porque tenía mi chapito, como está guapo, digan.
2: Órale, pues, el tipo premio.
1: Ya estoy. Aquí está. Oigan, ¿cómo están? Les mando mi consulta para que me digan qué pex. La neta, espero que me oriente. Tengo un año de casado y desde el principio mi mujer y yo siempre nos cooperamos para los gastos. Más yo que ella, porque ella no gana mucho. Hasta ahí todo bien. ¿Quién escribe esto? Pero después del año, ella ya empezó a dar partes iguales los gastos, lo cual pues me pareció bien porque para salir adelante los dos tenemos que aportar. Pero ahora ya la veo con zapatos, que las uñas nuevas cada semana, y yo pues preguntándole de dónde, solo me dice que dan horas extras, pero siempre llega a la misma hora y pues está raro, no sé qué pase. Le pregunto, pero no me dice nada. Échenme la mano. No, amor, te espero en el árbol de pompo. Cocotote, cocotote, cocotote.
2: Perfectamente. Rápidamente. Cara de sanguijuela, ¿cómo están? Acomodan las caracolas.
0: Fíjese que están muy separadas, pero hay tres que están alineadas derechitas, pero hay una concha que está de ladito.
4: Es un encanto irte a hablar, tesoro.
0: Así las veo yo de este lado.
2: Bueno, ahorita regresando le voy a preguntar a esta cosa que le gusta a los hombres, ¿cómo están distribuidas?
1: Regresamos.

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0: Es un papucho.
1: Continuamos con la que se pasó Raimunda, por supuesto, nada más y nada menos que con las caracolas.
2: Bueno, la participación de la madera estuvo muy inútil. A ver, madre Jota.
3: Mira, aquí estamos viendo claramente la constelación de Sagitario, el arco marcado perfectamente, Sor Raimunda.
2: Ok. ¡Don Tavo! ¡Qué estupidez del cachagranizos! ¿Está usted de acuerdo?
3: ¡Parece un arco,
2: Tavo! Con lo que dice la pareja ideal.
1: El cachagranizos.
2: ¡Par de estúpidos! Una pregunta porque no alcanzo a distinguir. ¿La señora está gorda o está flaca? A ver.
3: Está gorda.
2: ¿Está gorda? Con razón. Estamos viendo cómo las caracolas están perfectamente alineadas con las popis de Yolanda Saldívar.
1: Sí, DJ Mantecas.
2: Es que si no era Selena. Por eso dije, esa gorda está flaca.
4: ¡Cállese, señora!
2: ¡Es correcto, Octavo!
5: ¡No, cállese el hocico!
2: A ver, ¿qué estoy haciendo ahorita, Marjota?
5: Sacándose la fruta
1: está, de la piñata.
3: Está leyendo de forma más amplia las caracolas, Sor Raimunda.
2: Exactamente, exactamente. Bueno, la cuestión aquí es bien fácil. Esta vieja, porque está gorda, se me hace gorda. La cuestión aquí es de que
5: ¿no es usted?
2: No. Está engañando al vato, güey. Pues
3: claramente.
2: A pesar de que está gorda, se consiguió otro vato que está más delgadito que tú, más guapo, güey. Tú eres un fracaso. La neta, la mujer se fue con el otro porque le hace mejor jale. Porque tú, la neta, güey, necesitas un Sedanafil.
3: Sí, Sedanafil.
2: Esta es otra marca, güey.
5: Es similar.

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1: Y bueno, si es el tema de los espectáculos, solamente lo podrás encontrar con Cristi Montaño y Sergio Becerra en esta sección llamada De Boca en Boca, aquí en el Convento Radio Show.
2: Es correcto.
3: Chau, chau, chau.
2: Ahora, ¿de qué vamos a hablar?
1: ¿De quién van a sacar veneno?
3: De Alex Fernández y su familia, que fueron a pasar un... No, bueno, la familia feliz en el lugar más feliz de la tierra. Se le vio a ella, su esposa.
1: ¿En el Hong Kong?
3: En el Hong Kong. No, no es cierto. En Disneyland.
2: Y en los estudios Universal.
3: Sí, con sus hijitas, Mía y Nirvana. Y bueno, su matrimonio feliz con Alexia Hernández.
2: Y es que sabes que fue cumpleaños de Alexia. Entonces, como dijeron, vámonos a disfrutar
3: de
2: precisamente
3: viaje.
2: De viaje. Ajá. Y como dice Alex Fernández, ¿no? Obviamente le ha ido infinidad de veces, pero no había ido a gozar ya con la familia. Ajá, con sí, sus sí. niñas. Entonces se fueron, la pasaron increíble. Me encantó porque todos ahí iban muy coordinados, ¿no?
3: Sí, fíjate que hasta los outfits, todos en color de rosa, los cuatro muy guapos, muy bonitos. Y qué padre, ¿no? Qué padre que está viviendo esta faceta de su vida familiar, esta faceta llena de amor. Ándale, de color de rosa. Hasta que se les acabe el amor.
2: Es correcto.
3: Hasta que llegue el demonio en persona.
1: Una pregunta, ustedes que saben el tema de los espectáculos, ¿por qué Alex Fernández no ha despegado en el mundo artístico? ¿O será que tenemos muy altas las expectativas debido a la familia que viene? Por ser nieto de don Vicente,
3: es
1: hijo de Alejandro.
3: Pregunta.
1: ¿Por qué no ha despegado tanto?
2: Yo sé.
1: A ver, por favor.
2: Desde mi muy humilde, soy yo.
3: Nunca
2: punto
3: humilde.
2: Punto de vista, déjame te digo. Hace días yo tuve entrevista a su mamá,
4: sí.
2: América Aguinar.
3: ¿Y?
2: Y estamos platicando, ¿no? Y entre corte y corte estábamos comentando. Y entonces yo le decía, güey, Alex canta precioso.
3: Sí, la
2: canta
3: verdad,
2: muy
3: sí.
2: bien Alex Fernández. Y este, y me dijo, sí, pues ya le ha ido con una disquera, con otra, pero pues
3: no,
2: obviamente
3: no.
2: va bien, pero nomás no. Y me, ella me hizo la pregunta, ¿tú ajá. qué crees que se deba? Y yo le dije, la verdad, lo que Alex no despunta es porque es un mandilón.
3: ¡Sí!
2: ¡Ah! Fotos de la esposa, para todas las fotos con los hijos.
3: Esa no me la esperaba.
2: Tú no ves. Y ella y su mamá se quedó así y me dijo: tienes toda la razón.
1: Ok.
3: Ay, no, yo creo que tiene más peso el hecho de que es hijo de.
2: No, Alejandro Fernández, hijo de Vicente y B.
3: Pues sí,
1: pero por ejemplo, a ver, su hermana Camila, que también, la neta, creo que suena más Camila sí, que él, que sí. están en el mismo rango.
3: Sí.
2: Pero es que Alex siempre sube fotos con la esposa.
3: Pero
2: porque
3: no tiene
2: su mandilón lo trae así, mira, corto.
4: O sea, pero ¿crees que sea el mandilón o él es de esposo?
2: Mira,
4: amigado.
2: Hay artistas que de repente no despuntan por dos cosas.
3: A ver.
2: Por la esposa. El esposo, digamos, lo que sea, y a veces por la mamá.
4: A ver, a ver.
2: Quieren dar de metiche siendo la manager.
3: Andale.
2: Y nomás no pasa nada.
4: ¿Tú que conoces de todo eso, qué artista pudo haber llegado más alto si no hubiera estado tan apegado a la esposa, al esposo o a la mamá?
2: Pues uno, yo creo que es Alex Fernández, es un buen ejemplo. Este, por ejemplo, Belinda va bastante, bastante bien, pero la mamá está metida
3: sí,
2: en todo.
3: Ella sí metió su cuchara.
2: No la deja sola ni un metro. Siempre quiere estar ahí.
4: Ok, entonces, ok. Pues,
2: oye, no.
1: Por ejemplo,
2: Lucero,
1: a ver.
2: Ahí la lleva con su mamá.
1: Pero, por ejemplo, el caso Nodal también, que su papá lleva la carrera.
3: Y
1: ahí qué pasó.
2: Llevaba.
1: Bueno.
3: Pero él es exitosísimo.
1: Bueno, llevaba sí. su carrera, pero fue exitoso también debido a la gran
2: al
1: experiencia que tiene don Jaime.
2: Claro, totalmente.
3: Bueno, hay excepciones.
2: Sí.
3: Hay excepciones. Pero bueno,
2: sí.
3: ahí está justo. Y la canción también, por cierto, hablando, porque sí tiene nueva música para que la escuchen a ver si les gusta. Se llama su nuevo sencillo, Tú Sigues Aquí, que acaba de salir nuevecito y ya está en todas las plataformas. Suena así.
5: Las caricias, ¿cómo olvidar que fuiste mía? ¿Cómo olvidar?
3: Muy bien, bonito, bonito. Pues mucho éxito le deseamos a el buen Alex Fernández.
1: Continuamos en el Convento Radio Show.
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0: Oiga, señores, pues bueno, vámonos, vámonos con la información aquí en el Cometo Radio Show. Mi querísima Zorra Inmunda, ¿usted alguna vez ha conocido algún animal que hable?
1: ¿Sí, usted?
0: No, no. Un animal, algún perro, un gato, algo que...
1: No, pues no,
2: que loro.
0: Bueno, los loros, excepto, excluyendo a eso, ¿alguna vez algún marítimo?
2: Un animal...
0: Marítimo, ajá.
1: Ah, ok. Un animal marítimo.
0: Bueno, ya, aunque, no. Aunque se dicen que los delfines son muy inteligentes,
1: no,
0: carnal.
1: No, no, no.
0: Pero déjame decirte que esto pasó en el año 2012, carnal. Fíjate que unos investigadores andaban, dos buzos, ¿verdad, carnal? Andaban acá investigando el rollo en uno de los estanques de diferentes animales. Andaban haciendo una investigación X, ¿no? Lo que sea. Pero resulta ser que ellos empezaron a escuchar por medio de unos comunicadores que traían que uno de ellos le dijo: ¡Ey! ¡Salte, güey! ¡Ah, caray! ¿Cómo que salte? ¡Simón! ¡Ah, la ma! Y ya cuando salió, el vato le preguntó: ¿Qué, güey? ¿Para qué creen que me saliera? No, güey, nadie te habló. ¡Ah, güey! ¿Tú me hablaste? No, güey, neta que no. Empezaron a investigar los mismos de que... güey,
2: o sea que estaban ahí callados y de pronto se escuchó...
3: ¿Ya tomaste café?
0: ¡No! ¡Salte! Un salte del agua, güey. Exactamente. Entonces quedaron de ellos de...
1: ¡Sí, güey! ¡Qué estupidez! ¡No!
0: ¡No, espérate!
4: ¡Ese es Zorra Inmunda!
0: ¡Ese es el hocico! ¡Déjame contar la historia! Entonces resulta de que pues los vatos empezaron a investigar a ver quién más había ahí. Un comunicador o alguien se había, no sé, frecuencias de policía, de radios o algo. Ajá. No había nada, güey, no había nada. Lo único que había cercano a ellos era nada más y nada menos que una beluga. Una beluga no es una verruga, no, una beluga viene siendo una ballena blanca, güey. Y obviamente empezaron a investigar con el tema de la beluga, se empezaron a ponerle más atención a ella, dejarle ahí como que los micrófonos y empezar a grabar, y resulta ser que esta beluga podría hablar, güey, por medio de estos comunicadores, y lo que muchas, las palabras que decía era mucho, era salte, salte, salte, o en inglés.
2: Pero salte out, de salirse out. O salte de saltar, güey.
0: De salte, güey, de salte a la fregada, güey, de salte a la fregada. Esto fue en el año 2012, güey, por ahí por las costas de California. Entonces, ahora se está comprobado de que las belugas pueden interpretar el idioma humano.
4: Oye, pero eso es peligrosísimo porque, por ejemplo, si los hubiera salido, lo hubiera atacado, ¿no?
0: Sí, exactamente. Entonces quieren interpretar de por qué la beluga les decía: ¡Eh, güey, salte, salte, salte, salte! Pero pues...
3: ¡Ya acabaste tu estupidez!
0: ¡Ay, hijo de estupidez! Sí, ya acabé mi estupidez.
5: Salte del convento, madreada.
2: ¡La beluga!

0: Escopeta Radio Show con la Zorrita, la Zorrimunda, la Madre Jota y la Madreada. Y bueno, en esta cuarta y última hora de este programa vienen nada más y menos que los consejos de la Madre Jota.
1: Efectivamente, y hoy, adorados, les traigo el agua milagrosa que limpia hasta tus malas decisiones y malos pensamientos. Olvídense del cloro, olvídense de que se marchó aquí allá, todo limpísimo.
0: Oiga, y por si fuera poco, viene el top ten.
2: Sí, para toda la banda, hoy vamos a hablar de la felicidad.
1: Felicidades, hace mucho que se murió, Zorrita.
0: Pues bueno, señores, todo esto y más, por supuesto. Recuerden seguirnos en las redes sociales. En todas partes nos va a encontrar
1: Spotify,
0: como
1: Spotify, Amazon Music.
0: Por eso, en todas nos va a encontrar como El Convento Radio Show.
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0: Dímelo.
1: ¿Cómo es que conocí esa canción, madreada?
0: Pues para que vea, tengo de todos los gustos, tengo rocola. Pero bueno, madre Jota, ¿qué le importa y qué le interesa? Vámonos mejor con lo suyo, que trae el agua bendita que limpia. Pero usted nomás no se limpia con ella.
1: El agua milagrosa que limpia hasta las malas decisiones. Yo creo que esta decisión nunca me la va a
2: limpiar. ¿Sabes el músico con esa agua?
0: Con el quijadón que se carga.
1: Hija de mi cloro bendito. Hoy les voy a enseñar el secreto de las abuelas que no gastaban ni un solo centavo en productos de limpieza, porque lo que les voy a recomendar a continuación, adoradas, lo tienen en su casa. Y ya sé que en muchas plataformas les dicen, ay, esto con esto, y esto con esto, pero nunca queda el resultado que aparece en pantalla. Pero aquí, como las abuelas no eran absolutamente nada tontas y tenían que economizar, entonces tenían que ser muy certeras en cuanto a los productos que usaban.
2: Ah, sí.
1: Y por ejemplo, algo que es muy utilizado, que las abuelas utilizaban mucho, pues es el vinagre. Y el vinagre no siempre lo compraban, ellas sabían cómo hacer el vinagre.
2: ¿En serio?
1: Claro. O sea, el vinagre se empezó a vender ya de los 90s de pa' acá, mi amiga.
3: Oiga, sopla, nunca sale la madre Jota. Vinagre, porque hay blanco y hay
2: de manzana.
1: Hay otros que se utilizan, por ejemplo, para los que son deportistas, también hay un vinagre, no pueden usar el de el
3: ¿Pero
1: blanco.
3: ¿Pero cuál es?
1: El vinagre blanco.
3: Para aclarar.
0: O sea, ¿nos va a recetar ahora cómo es el vinagre blanco?
2: ¿De Zacatitlán?
1: Les voy a recetar cómo utilizar el vinagre blanco para algo útil, porque no sé si se fijaban en su casa, el vinagre blanco duraba meses o años.
2: Sí, nadie usaba. No tiene ficha de cocinado, ¿sí?
1: No, no tiene, pero o sea, ustedes decían, ¿para qué quiere mi mamá esto? O sea, pues hoy les vamos a dar un remedio para utilizarlo. ¿Qué vamos a ocupar, adoradirres? Un atomizador que sí sirva. Porque normalmente tenemos atomizadores que no sirven para nada, que te dan por un chorro de coraje. Bueno, a mí, que estoy muy nerviosa. Una taza de agua. Pero ojalá y en su estado el agua sí esté chida, porque del que vivimos nosotros también cacha.
3: La verdad.
1: Una taza de vinagre blanco adorado. Y una cucharadita de jabón líquido para trastes. Estén muy atentas, porque más adelante yo les voy a enseñar cómo pueden hacer hasta 6 litros de jabón líquido para trastes.
3: ¿Cuántos?
1: 6 litros.
3: Ah, 6 litros.
4: Sacas.
1: Bueno. Oh, sí, es un papucho. Ahorita mismo les digo qué hacer, cómo y rápido.

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1: Señora Madre Cansa, le venimos ofreciendo
2: un Bueno, seguimos con la Madre Jota, que nos trae el receto del agua que te limpia hasta los pecados.
3: El agua milagrosa que limpia hasta las malas decisiones.
2: Okay.
3: Es posible que no le funcione para las decisiones adoradas. Fíjense, aquí hay algo muy importante, mis vidas adoradas preciosas. Lo que vamos a hacer, le reitero, los ingredientes: un atomizador que sirva, una taza de agua de un lugar que sea estrechida, una taza de vinagre blanco y una cucharadita de jabón líquido para terrazas. No importa la marca, ni aunque hayan comprado genérico adoradas. Aquí la magia está a la hora de mezclar. ¿Por qué? Porque si tenemos vinagre blanco y si tenemos agua, al revolverlo, que vamos a lograr espuma adorada. Pero la espuma no es el objetivo. Si sacamos espuma, entonces no se nos va a lograr el agua milagrosa. ¿Qué vamos a hacer? Necesitamos adoradas vital, un batidor de globo. ¿Verdad? No, eso es Raimunda, así no es. Entonces, si usted no tiene batidor de globo, pero tiene batidora, va a agarrar una de las aspas y le va a dar, ¿cómo? Suave adorada. Tiene que darle tan suave que no genere espuma en ningún momento. Se va a tardar un chorro, de aquí a que se combinen todos los elementos, pero usted va a ver un líquido transparente, viscoso. Es muy importante que esté viscoso.
4: Pero sabroso.
3: Viscoso, pero sabroso. Ay, sorrita, es usted muy intrépida, adorada. Claro que sí. Tiene, o sea, yo creo que se va a tardar por lo menos de 20 a 40 minutos. Le va a doler una mano, va a usar la otra. De ninguna manera se vaya a desesperar y darle rápido, porque la magia puede desaparecer en cualquier momento. ¿Qué vamos a alegrar?
2: Sin pausas, pues dele, machín, 40 minutos.
3: No, machín, suave.
4: Como el amor de mamá.
3: A lograr eso, usted lo va a identificar porque es una mezcla transparente, viscosa. Esto es muy importante. Y luego, cuando lo vacíe en el rociador, es cuando la magia comienza.
4: ¿Y cómo se tiene que mezclar?
3: Suave. ¿Para qué sirve esta agua milagrosa, mis vidas preciosas? Prepárense, están paradas, siéntense porque se van a sorprender. Esta agua limpia espejos, güey, vidrios, azulejos, llaves de baño, la estufa y la campana, aunque esté babosa de mugre, se la deja como si tuvieran 15 días de verla, mis vidas adoradas.
2: ¿No es mejor comprar un Windex?
3: No. El objetivo de
2: un,
3: mi
2: un desengrasante.
3: El objetivo de mi receta, hermanas, es que ahorren nuestras usuarias. No, estúpidas, porque van a comprar y contaminar el planeta con más productos. Qué asco me da, maldita sea. La campana, es más, hasta borra las huellas de los chamacos que parecen del detective del FBI tocando todo, güey. Hablando de los dulces, ya ven que se ve bien las
4: caras. Parece escena del crimen. Oiga, una pregunta, ¿cómo se tiene que mezclar?
3: Se tiene que mezclar suave. Ah, sí. Lo que nunca va a borrar son las huellas de tu ex.
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0: seguimos con De Boca en Boca, esta sección llevada a cargo de ustedes, nada más que Sergio Becerra y Cristi Montaño, en donde nos tenemos la información del espectáculo.
1: Cuenta regresiva ahora sí por Viajando por el Mundo. Este Tropi Tour de Karol G ya está a punto de llegar y la colombiana pues nos mostró todos los avances. Yo estoy muy emocionada, mi querido Sergio, porque ya está a nada. Estamos a días, el próximo ya 24 de julio en el estadio Soldier Field de Chicago, y luego Toronto, luego Washington, luego Las Vegas, Los Ángeles, San Francisco, Seattle, Phoenix, San Antonio, Boston, Nueva York. No, bueno, esta mujer va a dar la vuelta al mundo.
2: Exactamente, son más o menos recorrerá cerca de 20 países. Así es que,
1: pues, entre Norteamérica, Latinoamérica y Europa.
2: Europa. Ah,
3: qué bien.
2: Está de lujo, viene Karol G con todo, la verdad, muy bien.
0: ¿Tendrá invitados? Digo, es la pregunta que a lo mejor todo el mundo hace, pero justo. Pero siempre, digo, ha tenido algunas canciones que comparte con algunos artistas, o simplemente pues invita a ciertos amigos que conocen, ¿no? Puede ser Anita, puede ser Marco Antonio Solís, que tiene una canción con él, que digo, que es uno de los artistas mexicanos más importantes a nivel mundial.
1: Pues qué buena pregunta, porque sí, efectivamente va a tener invitados especiales como Elena Rose, Gracie y Becky G.
0: Becky G,
1: muy bueno.
2: Esas son para Estados Unidos.
1: Exacto.
2: Para que vayan viendo, dependiendo del país donde quieran.
1: Exacto.
2: Ir,
0: ok.
1: Y por supuesto también una orquesta en vivo que pues le va a dar todo el sentido al show y como siempre brinda un espectáculo muy muy bueno, la verdad.
3: Recordemos,
1: y
3: se rumorea que también los Acosta.
2: Ay, sí. Recordemos que en el pasado tour, la de Mañana Será Bonito, le fue increíble.
0: Ok.
2: Fue espectacular.
1: Ajá. Entonces, es muy buena.
2: Creo que ahora Viajando por el Mundo va
1: y sumaba sus vestuarios de lentejuela, enseña shishi, todo, hombre.
2: Todo ya.
3: Es muy hermosa.
2: Ya subió un video donde está con los bailarines preparándose el vestuario que trae, así como dices.
1: Lentejuelas.
2: Tú, lentejuela. ¿No qué?
0: Lentejuela,
2: canutillo y de todo un rollo, mucho ni la, brillo
0: ni
2: y sabor.
0: Ni Paquita, la del barrio, se esmeró tanto agua.
3: Ya más que vestido de teibolera.
1: No, pero le queda, la verdad es que está muy, muy guapa, tiene un cuerpo espectacular, así que esto va a ser muy, muy buen show, así que lo esperen para todos sus fans. ¿Creen que la estás imaginando?
0: ¿Creen que sea más exitosa que la gira de Shakira?
1: Por supuesto.
0: Hablando el tema de
3: mujeres. ¿Ah, sí?
1: Sí.
2: Para mí
1: sí.
3: ¿Entonces ya factura más que Shakira?
1: Es que siento que Shakira ya está como que ya fue, y esto es actual, o sea, Karol G es... Ahorita es los jóvenes y Shakira ya es como más contemporánea, ya nosotros, nuestros tiempos, y esto ya son las nuevas generaciones que están en el reggaetón y apoyando a Karol G.
2: Ah, no, okay. Recordemos que el año pasado Shakira fue la que más facturó.
3: Exacto.
2: Ahora con este nuevo tour de Viajando por el Mundo, igual Karol G ya lo supera, porque pues recordemos que ya Shakira ya está en las colitas de su
0: carrera,
2: de su tour.
1: Y para que te des una idea, entre luces y espectáculo y todo esto, son 100 camiones para el montaje escénico.
3: Ah, que parecen las carreras del PRI.
1: Para que veas todo lo que va a llevar.
2: De Morena.
1: Y eso ha sido todo, amigos.
0: Señores, pues bueno, ahí es Cristi Montaño, por supuesto, Sergio Becerra. Nada más es que su sección llevada de boca en boca. Muchas gracias.
1: Gracias.
0: Señores, continuamos en el Convento Radio.
4: ¡Chao! Arroba Sergio Monitor. Arroba Sergio Monitor.
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0: más y nada menos que un top ten de qué.
1: Ahí les va rápidamente, Zorra Inmunda. ¿Usted considera que México es un país feliz o triste?
2: No, yo digo que triste. Ah, caray.
1: ¿Se le hace triste la realidad de México?
2: Es que es un contraste, porque los mexicanos nos caracterizamos de ser felices, de fiesta, de pachanga, siempre somos bien alegres, anfitriones, pero en contraste, pues todo lo que está pasando allá sí nos pone triste, güey.
3: Vieja amargada.
1: Sí, sí, okay, sí, perfectamente. Sí, bueno, Madre J, ¿usted cree que, por ejemplo, el país azteca es feliz o es triste?
4: Yo pienso que es más, con más tendencia a la felicidad, porque siempre vemos el lado bueno de las cosas, porque mientras respiremos, ya la hicimos en México.
2: Pues díselo a tu...
1: Muy bien, ahora vámonos con la Madre Hada, ¿usted?
5: Yo creo que el país de México es muy feliz, güey, porque te voy a decir algo, las personas, aunque a veces no tengan, ayudan a las demás personas, carnal, si es que lo necesitan, y la neta, creo que por eso somos muy felices. Además, es como en una fiesta, güey, no tenemos feria, pero menos acordamos, ya estamos pisteando, güey.
1: Ey, sí,
4: la
1: sí,
4: neta. Del borracho, no, sí, claro.
5: O sea, la verdad, por eso es que somos tan felices, güey.
1: Y ahora lo vimos con la justa mundialista que todos los turistas se enamoraron del país.
4: No, ya tú, hasta nuestra presidenta dijo, vamos a traer al club al torneo del club de clubes de fútbol, ¿no? ¿Cómo se le llama a esa justa?
2: ¿Quién?
1: Sí, hay un torneo de clubes.
4: O sea, ya los quiere invitar, o sea, le gustó tanto ese ambiente que... Y es muy raro porque ella es muy...
2: ¿Quién, mi compa?
4: Nuestra presidenta Claudia Sheinbaum.
1: Pues ahí les da, porque el día de hoy traigo el top 10 de 12 posiciones.
5: ¡Ah, caray!
1: Porque tengo un problema en los kiwis.
2: ¡Ah, qué pasó!
1: Se me hinchan. ¡Ah! 12 posiciones de los países más felices del mundo. ¡Vamos con el número 12!
4: Number 12, fight.
1: Y esta posición le corresponde a México, supuestamente.
4: ¿En el 12?
1: En el 12.
2: Les dije.
1: Hasta en el 12. Número 11.
4: Number 11, fight.
1: Cabe mencionar que este país cuenta con 5 millones de habitantes. O sea, poquillos, pues. Pero es nada más y nada menos que Nueva Zelanda.
5: Neta, somos más bien
4: guapos todos. Number 10, fight.
1: Este tiene 9 millones de habitantes. Y es nada más y nada menos que Suiza.
5: Ahí nunca pasa nada. Ahí está como que.
4: Sí. Ah, está bien, perro. Para ir nosotros a hacer que se mueva algo ahí. Number 9, fight.
1: El número 9 llega nada más y nada menos que con. Fíjate, no llega ni al millón de habitantes.
5: Ah, caray.
1: Casi 700 mil habitantes y es nada más y nada menos que Luxemburgo.
4: En
1: esta posición.
4: Todos esos países nos necesitan mucho.
1: Ahorita venimos con las últimas 8.

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0: 7, 5.
1: Les apuesto con el número 8. Con 9 millones y medio de habitantes, poquitos más, es nada más y nada menos que Israel.
0: ¡Nah! ¡Eso se le viene a la guerra, güey! O sea, ¿neta?
1: Pues ahí está, es el top.
0: O sea, los vatos están bien ricotes, pero de eso a...
2: Vete para allá.
1: O sea, este top salió antes del mundial. Ahora vamos a ver que después del mundial se van a mover los números.
0: Ok, ok.
1: Con casi 18.5 millones de habitantes, Países Bajos.
2: Ah, ¡Holanda!
0: Ay, no, pero es que están bien lindos, güey.
1: ¡Número 6! El país de 5 millones de habitantes, Noruega.
2: Ah, Oslo. Ah,
1: de Erling Haaland.
0: Me encantaron porque son lindísimos y nos amaron y los amamos.
1: Número 5. Con 10 millones de habitantes, Suecia.
2: Los suecos.
1: Sí, de los suecos. País de Latinoamérica. ¿Quién cree que sea?
2: Brasil.
0: Costa Rica.
2: Colombia.
1: Le atinó la madre J, Costa Rica.
0: Costa Rica está lleno de riquezas y de encanto.
2: ¿Quién?
0: Costa Rica.
2: Ay, ¿cómo le pregunto?
1: Número 3.
0: Number 3, five.
1: Con 6 millones de habitantes, Dinamarca.
2: Ah, sí, Dinamarca.
0: O sea, todo aquí. ¿Y qué hacemos acá, estúpidos?
1: ¿Tristeando? Número 2.
0: Number 2, five.
1: Fíjate, no llega ni al medio millón de habitantes este país. Es.
2: CDMX.
0: No, Perú.
1: Islandia.
0: No, y a Jason. Les encanta la vida, güey.
1: Número uno.
0: Number 1, 5.
1: Con 5 millones de habitantes, 5 millones y medio es Finlandia.
2: Ah, sí, Finlandia.
0: Las dos son muy gustadores de la vida, mi amigo.
1: Y ahí se acabó el conteo. Pero va a cambiar, porque ya el mundo nos conoció como somos de fiesteros.

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Señoras y señores, ya llegó el fin de semana muy futbolero. Ahora sí, eso, se nos acabó el negocio con el Mundial. ¿Y ahora qué vamos a hacer? ¿En qué nos vamos a entretener? Bueno, en el verano, que todavía está tranquilo, pueblo, seguimos de veranito. ¿Qué más podemos entretenernos? Ya viene julio, agosto. Seguramente vamos a encontrar en qué entretenernos. ¿Cuál es el problema? Fíjense, esta vez extrañé los memes de julio. Ya ven, en años anteriores era de, ya viene julio, por ahí del 20, 25 de junio, todo el mundo, ya viene julio. Y aparecía un Julio Iglesias, ahora todo el mundo se olvidó de Julio Iglesias, hombre, qué bárbaro. Y ahorita, ¿para allá, para qué? Ya estamos más para allá que para acá de julio. Pero además, ¿saben qué? Ya estamos más para allá que para acá de el año, porque el 16 justamente fue la mitad del 2026. Y ya los días después, pues ya son porque este año se nos está acabando. Hay que sacar ya el arbolito. Hay que sacar el arbolito. Lo de Halloween se sacó desde mayo. Esas prisas llevamos. Bienvenidos y bienvenidas. ¿Cómo están? Qué gusto saludarlos. Yo soy mi Paulina, mi produ precioso. Ya está listo también con las mejores rolas, lo mejor de la banda. Y eso es que aquí suena los éxitos. Las novedades, lo nuevecito, obviamente. Y las clásicas de la banda. Así que quédate con nosotros 2 horas. La vamos a pasar bien. Tengo mucho que chismear con ustedes y que platicarles. Así que bienvenidos y bienvenidas. Comenzamos.

0: diversión.
1: ¡Ay, dolor! Ahí estoy de regreso contigo. Vamos a seguir con más. ¿Qué tenemos por ahí? Aquí están ya las más peleas de la semana. Vamos a ver cómo estamos tú y yo de gustitos musicales. Porque aquí el reporte dice que Polvo Rosita de Lenín Ramírez es de lo más pedido, ¿cierto? ¿La has pedido? Otras de las más pedidas. Estoy hablando de las canciones más solicitadas por el público. Ok, las más pedidas, las más solicitadas en radio. Polvo Rosita, Lenín Ramírez, Nunca Supiste Que Te Esperé, Grupo Firme, Herencia de Grandes, Ya Borracho, qué bárbaro, sigue ahí, hombre, Por Tus Besos, Tito WP, y Todo Lo Fue, Lenín Ramírez. ¿Sí? ¿Siguen siendo? ¿O pidieron otras? Oiga, pásenme el reporte, si no le atino yo, ustedes díganme, Jamie, ¿estás loca? Esas no son las que estoy pidiendo. Escríbanme a mis redes sociales, ya saben, en el Insta, en el Face, búsquenme, en todos lados estoy como a mí, Paulina, MI Latina. 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Vámonos con más, ya regresamos. 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
9: Y seguimos con más música. Pura banda. Pura banda. Seguimos a toda banda. Recuerda que son dos horas de lo mejor de la música. Gracias a ti por acompañarme. Gracias porque siempre estás los fines de semana muy pendiente de esa frecuencia y de escuchar la mejor música. Gracias, público adorado. Bueno, les voy a platicar hoy el consentido de la semana. Es que hoy no hay banda consentida, es un artista, es el consentidazo de la semana. Y es mi querido Virlán Chiquito Bebé García. Hoy Virlán García, que este mes va a cumplir años. Él nació el 28 de julio del 97. Este mes hace 30, el Virlán va a estar bien joven. Nació en Guasave, Sinaloa. Saludos a la gente de Sinaloa y de Guasave más. Pues es una de las voces en su tiempo emergentes, porque estaban chavillos, por ya está consolidado el muchacho. Pero ¿saben qué? O sea, él nació en Guasave, pero desde muy chavillo dice que se fue a San Luis Río Colorado. Entonces mucha gente también lo confunde de que él es de allá. Pero realmente nació en Guasave, ¿no? Pero dejó ahí dejó tirado el mush. Desde pequeño en la música, desde chavillo, compositor, músico, se le dio muy rápido el asunto. Al grado que a los 17 años él ya estaba grabando álbum, ¿eh? El de Pobre o Criminal comenzó a meterse en el género regional mexicano con ese disco, y luego vinieron otros álbumes como Y Cambió Mi Suerte, Mi Vida Eres Tú. O sea, ha lanzado cosas muy buenas, ha hecho grandes colaboraciones con Gerardo Ortiz, con Río Roma, con, bueno, el Virlán García, que siempre ha estado presente en el regional mexicano, siempre está lanzando canciones, siempre está sacando material, y también siempre está reinventándose en el regional mexicano. Vámonos con más música, porque aquí suena la banda. ¡Vámonos! Esta noche.

Guatemala. Arriba Guatemala, gente trabajadora, chambeadora, re buena gente. Les mando un abrazo y un beso a toda mi gente de Guatemala. Oigan, quiero platicarles de... Es que les voy a platicar de Guatemala. Les voy a platicar de un volcán activo en Guatemala, porque hay varios volcanes. Uno que se llama Pacaya. En realidad yo lo he escuchado como Pacaya siempre, pero escucho que muchos dicen Pacaya. Bueno, y como usted lo conozca, si lo conoce como Pacaya o Pacaya, en este volcán se hacen excursiones. Está activo el volcán. De hecho, a veces prohíben hacer los recorridos precisamente por lo mismo, porque a veces se pone más intenso. Pero cuando no, pues sí pueden, te permiten ahí hacer un recorrido, porque de hecho es como que de los más fáciles, según sé, de ascender. Bueno, y todo está bien, ¿no? Haces tu recorrido, pagas ahí tu guía, vas en grupo y qué bonito, viva la vida. Pero hay una parte en donde llegas a cierta zona del volcán, en la subida que tienes, y pues te da hambrita, y hay un lugarcito donde preparan pizzas, y dices, ay, está bien la pizza, ¿no? Pero pues, ¿qué chiste de comer pizza? Ah, tiene ese chiste de comer pizza ahí, porque resulta que está preparada con el calor del volcán activo. O sea, con las brasas que da el volcán activo. Ahí ponen hacen todo, pues ahí meten la charolita y ahí se cocina y es una cosa maravillosa. Yo lo vi a través de un video en TikTok, ahí lo vi, una chava tiene ese video que hizo el recorrido y dice, pues ya nomás eligen los ingredientes y ponen la pizza y es preparada utilizando el calor natural del terreno volcánico. ¡Ay, qué loco! O sea, es que sí, está como para ir a vivir la experiencia, está padre. Saludos a mi gente de Guatemala, vámonos con más, ya regresamos a toda banda.

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en este momento. Saludos especiales y a todas las ciudades donde transmiten a toda banda, a todas las frecuencias. Muchas gracias, les mandamos un abrazo. Ahí síganos a través de las redes sociales. 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
1: Cuéntame, cuéntame, cuéntame. ¿Qué estabas haciendo cuando sonaba mil heridas de la banda Cuisillos? ¿Qué estabas haciendo cuando esa canción estaba en su mero apogeo? ¿Sabes cuándo fue? ¿Lo recuerdas? Esa canción fue lanzada oficialmente el 1 de enero del 2007. Sí, hace casi 20 años. Hace casi 20 años. Fue el 1 de enero del 2007 que esa canción fue lanzada y el disco que también se llamaba Mil Heridas. Bueno, pues ahí te voy a platicar qué sucedía en el mundo y en México, en nuestro México lindo y querido, cuando esa canción estaba sonando. Bueno, en México, por ejemplo, el 11 de enero del 2007, el gobierno federal aprobó un pacto de estabilización de precios para frenar el aumento desmedido en el costo de las tortillas, porque ya saben que la base del consumo de la alimentación en nuestro México pues son las tortillas, y ahí sí que se pasan, ¿eh? Empezaron a subirle bien sabroso al costo de la tortilla, entonces dijeron, hasta aquí, hay un límite. Bueno, el 11 de enero del 2007 también, Coahuila aprobó el pacto civil de solidaridad, convirtiéndose en la segunda entidad del país en reconocer las uniones civiles. Y luego también el 11 de enero, fíjate qué pasó, que hubieron algunas manifestaciones en Mérida y en otras ciudades porque iba a llegar el presidente George Bush con el presidente Felipe Calderón, se reunieron. Bueno, y en el mundo, ¿qué pasaba? Cayó un satélite. El 11 de enero China destruyó uno de sus propios satélites con un misil y todo el mundo se preocupó, literal, todo el mundo se preocupó porque eran pruebas militares en el espacio. ¿Qué otra? También Nancy Pelosi hizo historia al ser elegida el 4 de enero la primera mujer presidenta de la Cámara de Representantes de los Estados Unidos. ¡Arriba las mujeres! ¡Vámonos con más! ¡Ya regresamos! Ya se me acabó el tiempo. Hay más, pero ya no. A toda banda.

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1: Vámonos con el chismecito caliente rapidísimo, lo más que les pueda platicar. Solo el Jaguar grabará dueto con el Commander. Señores, señores, viene este junte con dos de los grandes representantes de la música mexicana, el Jaguar y el Commander juntos. No se ha revelado qué canción ni para cuándo sale, pero segurísimo que va a ser un éxito. Y al parecer esta colaboración va a formar parte del álbum conmemorativo de Saúl, que se titula Mis Éxitos con Mis Amigos. Ahí está, así que espéralo. Más chismecito caliente, los dos carnales. ¿Ya escucharon esa canción que se llama De Todas y de Nadie? ¡Ay! Es como si nosotras dijéramos, mujeres, De Todos y de Nadie, hijo eso. Ay, es que está muy buena la canción, es de desamor, de puro dolor. Ahí la pueden escuchar porque ya, eso ya salió. Toño Lizárraga estrenó álbum, señores y señores, Vale Más Que Reces, así se llama la producción. Trae 12 canciones, todos son temas inéditos, entre ellos la de Bájale a Tu Ego, y trae más canciones, y además tiene buenos compositores, ¿eh? Tiene buenos compositores ahí, a Pancho Picadiente, al mismo Toño Lizárraga, Pepe Garza y así. Bueno, hasta ahí con el chismecito caliente. Déjeme que les platique rapidísimo de nuevanews.com. 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

historia que yo sé que la opinión depende según quién sea quien esté opinando. O sea, me refiero a que si tiene hijos o no tiene hijos. Esto pasó allá en las Europas. En las Europas donde también se cuecen habas. Ah, resulta que sale un avión, quiere despegar de cierto país y va a Suecia. Es que no sé qué país es. Ah, bueno, se va a Suecia, ¿no? Y todo bien, esos son los pasajeros y ya, señores pasajeros, abróchese los cinturones, ya sabes, todo lo normal cuando te subes al avión. Pero ¿qué creen? Va un niño de 3 años ahí. Que se le hizo muy divertido no querer estar plantadito en su asiento, ni dejarse poner el cinturón. Ahí andaba con su berrinche, que no, y que no, y que no. Y el avión no podía despegar porque el bendito chamaco de 3 años no quería sentarse en su lugar. Imagínate que llevas prisa, imaginas que tienes los minutos contados, porque el retraso fue de 1 hora, que está bien, pero al final es 1 hora de retraso. Tú llevas normalmente tus tiempos de todo lo que vas a hacer. El caso es que la familia no lo pudo controlar. O sea, la tripulación le dijo a la familia: ¿saben qué? Controla al niño, no sé si era la mamá, el papá, contrólelo, que va a ser 1 hora, 1 hora. Y no pudieron controlar al chamaco. El avión lo tuvieron que regresar otra vez a la puerta de embarque para que la familia descendiera. O sea, los bajaron del avión porque el niño pues no cumplía con las normas de seguridad, esas que indican que tienen que estar todos sentados y bien asegurados para poder despegar. Pero qué necesidad, qué barbaridad. Y a todo mundo ahí en las redes sociales decía, estaba hablando precisamente pues de la responsabilidad de los padres con los hijos y también de los berrinches de los niños. O sea, qué cosa. Porque la aerolínea, qué culpa, ¿no? Ellos querían que se cumplieran las normas, porque si no, pues ellos se pueden meter en un problema, porque hay que cumplir protocolos de seguridad. Pero bueno, ¿ustedes qué hubieran hecho, señores? Aparte de agarrar muina. ¡Vámonos con Maya! ¡Regresamos a toda banda!

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16: Ya estoy de regreso contigo. Seguimos a toda banda y oigan, el mundial nos está diciendo adiós. Este mundial 2026 que unió mucho más a México, Estados Unidos y a Canadá, futbolísticamente hablando. Bueno, y de los demás países ni se diga, señores, con cuánto cariño están recordando a México diferentes países del mundo. Bueno, pero ya se acabó. O sea, y hay una final histórica, señores. Hay una final histórica y es nada más y nada menos que entre España y Argentina. Y aquí le van algunas cosillas que debes saber. En 14 partidos han sido 6 victorias para España y 6 para Argentina y 2 empates. Resulta que este es el segundo duelo mundialista entre ambos. Sorprendentemente, España y Argentina solo se han enfrentado una vez en un mundial, y eso fue en 1966, hace 60 años, en la fase de grupos de Inglaterra, con una victoria para Argentina. 2-1. El último choque, el más reciente que han tenido estas dos selecciones de España y Argentina, fue en un amistoso en el 2018. Ahí, seguramente ustedes recuerdan, España goleó a Argentina 6-1, prenda. Ajá. Ahora, don Lionel Messi ha disputado 3 partidos contra España, selección a la que, por cierto, por nacionalidad, pudo haber representado, porque acuérdense que Messi es español desde hace varios años. Tiene su pasaporte. Esta final también representó un choque entre Lionel Messi y Lamine Yamal, o sea, el veterano y el jovencito, pasado y presente, dijeran, del futuro. Y bueno, el camino de España a la final recuerda las coincidencias de 2010. En ambos torneos llegaron como campeones de Europa, y curiosamente ambos mundiales iniciaron un 11 de junio. Así que vamos a ver cuánto para cada quien en esta final. ¡Vámonos! Ya regresamos a toda

si te sirve alguna vez en la vida. Igual y sí, para romper el hielo. En la fila de las tortillas, dijera un compadre. Ahí le va, el animal nacional de Escocia es un unicornio. ¿Sabían eso? En la mitología celta, esta criatura legendaria es símbolo de pureza e inocencia. Entonces, vuelvo y repito, el animal nacional de Escocia es el unicornio. Ahí donde lo ven. Ok, ¿tu cerebro no siente dolor? No, el cerebro humano no tiene receptores de dolor, lo que permite a los cirujanos realizar operaciones con un paciente despierto. Cierto, pero sí trae complicaciones. Bien, otra. Actualmente se hablan más de 7000 idiomas distintos en el planeta. Ajá. Y la última y nos vamos. El oro se derrite con mercurio. ¿Sabías esa? Este metal líquido puede disolver el oro puro a temperatura ambiente, formando una pasta viscosa. Y ahí valió chetos el oro. 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Vámonos con más, regresamos a toda banda.

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2: Ya estoy de regreso contigo. Ya de regreso, seguimos con más música. Es que hoy andamos con todo. Entre que bailas, entre que te enamoras, te desenamoras, entre que te dan ganas de unas bien heladas como nalga de pingüino. Así andamos hoy de ánimo. Oigan, el 13 de julio, para aquellos que no lo saben, no lo recuerdan, el 13 de julio del 2015, falleció Joan Sebastián, ya 11 años de su partida de don Joan Sebastián. Este hombre que marcó la historia de la música mexicana, don José Manuel Figueroa Figueroa, el rey del jaripeo, el músico, actor, intérprete, compositor, nacido en Juliantla, Guerrero, 11 años de su partida, y por supuesto que se le recuerda, sí señor. Y en más chismecito caliente, el fantasma trae nuevo sencillo con mariachi. Ah, si el fantasma no se duerme en sus laureles, oiga. La canción se llama El Culpable. Es una canción de Meño y Omar Segovia, que son grandes compositores. Y bueno, pues el fantasma le da vida a ese tema. Así que chécatelo, se llama El Culpable. Viene, vuelvo y repito, con mariachi, como debe ser. Y de las canciones bonitas que he escuchado últimamente está esta canción de que se llama Tu Falta de Querer. Sí, la de Mon Laferte, pero con la banda MS, papá. Entonces imagínate cómo suena eso de fregón. Estos muchachos estaban en este programa que se llama Juego de Voces, y ahí interpretaron ese tema, Tu Falta de Querer. El público decía que la graben, y ya la grabaron y ya salió apenas, ya está disponible el sencillo Tu Falta de Querer, la banda MS, uno de los exitazos también. Bueno, ahí están las recomendaciones de hoy. Vámonos con música y ya regresamos a toda banda.

demasiado, mi gente. Ya estas dos horas se nos terminaron de hablar de la gente, de escuchar buena música y de todo un poco. Bueno, de que nos divertimos y nos divertimos y la pasamos sabroso, sobre todo con las canciones. Oigan, pues antes de irme, la verdad es que necesito decirte qué traemos para la próxima semana. Ya sabes, las celebraciones importantes de la próxima semana, que por cierto, pues ya es nuestra penúltima semana. ¡Qué bárbaro! El tiempo vuela. El 20 de julio es el Día Mundial del Ajedrez, para que no te agarren en curva. Luego también es el Día Internacional de la Luna. ¡Ay! El Día del Amigo es el 20 también, así que le das un abrazo a tu amigo. El 21 es el Día Mundial del Perro, el Día del Gazpacho. El 22, Día Mundial del Cerebro. El Día Mundial contra la Minería a Cielo Abierto. El 23 es el Día Mundial de las Ballenas y los Delfines. El 24 de julio, Día Internacional del Autocuidado. Oigan, el 24 de julio, que gracias a Dios es viernes, Produ, Día Internacional del Tequila. A ver cómo venimos el fin de semana, pero venimos. Ay, Dios mío. Gracias por acompañarnos. El 22 de julio también es el Día de la Hamaca, ¿eh? De la Hamaca Yucateca. Síganla pasando bonito, buen fin de semana, lo que resta de este fin de semana. Yo soy Emi Paulina, mi Produ. Muchísimas gracias, como siempre, por acompañarme estas dos horas escuchando buena música. ¡Hasta la próxima! ¡Bye, bye!

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es una de las cumbias donde los Tucanes de Tijuana muestran su lado más creativo. Tomar un personaje universal y llevarlo al terreno del regional mexicano con acordeón y ritmo bailable. Este tipo de canciones les permitió ampliar su público más allá del corrido. Y esa versatilidad también se vive en...

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Pocos saben que los Tucanes de Tijuana han registrado cientos de composiciones originales a nombre de Mario Quintero, lo que les permitió lanzar discos constantemente sin depender de compositores externos. Esa independencia creativa fue clave para dominar los 90 y mantenerse vigentes por décadas. Y ese control de su propia historia también

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De muchos artistas, los Tucanes de Tijuana se caracterizaron por escribir corridos basados en historias que circulaban en la vida real, muchas veces escuchadas directamente en la frontera o durante sus giras. Esa cercanía con la calle le dio a sus canciones un nivel de realismo que conectó de inmediato con el público, y esa autenticidad también

Sebastian Stein es una producción exclusiva de Anchor Media Incorporated. 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